0: Catalina, ¿cómo le decían los españoles a los cubanos?
1: Si tú tratas a la mala hacer tu separación, yo tengo aquí en mi nación bastante polvo a resbala. Yo te debo bajar la escala de lo que sea inconveniente para ver tu contingente, para plantar tu bandera, Cuba y ser lo que yo quiero y no ha de ser independiente. Entonces los cubanos contestan, yo tengo muchos cubanos que manejan el collín, también tengo un cienfín de monstruos americanos, 500 dominicanos que me ayudan en la guerra, bastantes días en la tierra para todos mis soldados, abundancia de ganado que hay escondido en la sierra. Hombre de valor tan fuerte, al logro venga, entonces eran compañeros de papá. Agustín por valiente que la briñosa peleó, con la pluma le leyó hasta ser independiente.